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Bienvenidos a la fiesta desde la Universidad Estatal de Nuevo México. Yo soy Emily Guerra, en su medio público, KRWG Las Cruces y KRXG Silver City, también sirviendo a nuestros amigos en el suroeste de Nuevo México y el oeste de Texas. Y se escucha también mundialmente en el internet, en krwg.org y las redes sociales. Welcome to Fiesta from New Mexico State University. I'm your host, Emily Guerra, on listener-supported public media, KRWG Las Cruces and KRXG Silver City, serving southwest New Mexico and west Texas, also heard worldwide at krwg.org and social media. Empezamos la hora con un instrumental. We start the hour with an instrumental. Esta hora con la versión instrumental de la canción Lágrimas Negras. And this hour with the instrumental version of the song Lágrimas Negras, Black Tears, interpreted by the Mambo Kings on their CD Nostalgia.

Y acaban de escuchar un bolero tradicional, el reloj, a traditional bolero, reloj, the clock, interpreted by Perla Batalla from California, her CD, Discoteca Batalla. Y antes de eso, el grupo de El Paso, Texas, Frontera Boogaloo, con la canción Rompe las Cadenas. Break Those Chains with Frontera Boogaloo from El Paso, Texas. Y ahora nos vamos con otro grupo del Paso, Texas, Radio La Chusma, con la canción Cumbia de Maracumbé, with the group Radio La Chusma, another group from El Paso.

la canción Perfidia, la música de Alberto Domínguez, interpretado por Mariachi Los Arrieros del Paso, Texas, from the CD Últimamente

Y escucharon Linda Ronstadt con su interpretación de la canción La Mariquita. Mariquita's a Ladybug. That's Linda Ronstadt from her CD Más Canciones, More Songs. And before that, again from El Paso, Texas, Frontera Boogaloo, Cumbiamberos. Bailamos, we danced with Frontera Boogaloo, their CD Alma de Jaguar, The Soul of a Jaguar. Y ahora nos vamos a otra parte de México con Natalia Lafourcade, featuring Los Macorinos, y la canción Mi Tierra Veracruzana, My Veracruzan Land from Mexico, Natalia Lafourcade.

Y acaban de escuchar Radio La Chusma del Paso, Texas. Tonantzin se llama la canción. Tonantzin is the name of the song in Nahuatl. And the CD, Rasta Mexica. And before that, we heard Los Clásicos, Roberto Pulido, Ruben Ramos, and Little Joe out of Texas. Les cantamos. We're going to sing to you música tejana con los tres amigos. Y ahora escuchamos un instrumental interpretado por Esteban. Marty Robbins' song, El Paso, interpreted by Esteban from Arizona.

La canción La Calandria, The Carriage, con la bonita voz de Linda Ronstadt de su álbum Canciones de mi Padre, Songs of My Father. And before that, here from New Mexico, originally from Las Cruces, Nosotros, with the song En el Más Allá, from the Beyond or the Hereafter, and the CD of the same name, written by Dennis Hassel. And now let's go back to El Paso with the group Radio La Chusma y la canción Rasta Mexica, un reggae con el grupo Radio La Chusma de El Paso, Texas.

La canción ¿Quién será? Who will it be? Is the name of the song, an old traditional song interpreted by our local musician Salvador Hernández. La canción interpretada por Salvador Hernández y aquí de las Cruces de su álbum A Mi Modo, My Way. And before that, you heard the song Tú y Yo, You and I, or Here We Are with Gloria Estefan. De su álbum Brasil 305, Brazil 305, Gloria Estefan. And now let's go back to Mexico with Los Ángeles Azules, featuring Natalia Lafourcade, con la canción Nunca es Suficiente, It's Never Sufficient or It's Never Enough. Y el álbum se llama Esto Sí Es Mi Cumbia, This Is My Cumbia. Los Ángeles Azules, featuring Natalia Lafourcade.